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0: ¿Cuál nos faltó cantar? ¿Cantaron varias o cantamos todavía? ¿Cuál?
1: Me enseñaste a no fumar sin desayuno.
2: ¿Esa?